0: Gracias por su información.
1: 617.
0: Can you confirm the call back number of my call, please?
1: I copy all copy. I'm the call taker.